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1: Hay una dama que está segura que todo lo que brilla es oro. Y ella compra una escalera al cielo. Cuando ella llega allí, ella sabe que las tiendas cerraron. Con una palabra, ella puede obtener lo que vino a hacer. Y ella compra una escalera al cielo.

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5: Percy Sledge nos decía: cuando un hombre ama a una mujer, no puede mantener su mente en nada más. Él cambiaría el mundo por algo bueno que ha encontrado. Si ella es mala, él no puede verlo. Ella no puede hacerle nada malo. Darle la espalda a su mejor amigo, si él la menosprecia.

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0: 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Leyendas, misterios, historias y curiosidades. Un fantástico mundo. Los caballitos de mar o hipocampus son unos pequeños y excepcionales peces marinos que mueven sus ojos independientemente uno del otro y muestran notables cambios de color según los tonos del ambiente de las mareas. Su nombre se debe al inconfundible parecido que presenta su cabeza con la de los caballos. De hecho, la característica de tener la cabeza en ángulo recto con el resto del cuerpo no se da en ningún otro género de peces. La conducta de los caballitos de mar es tan interesante como las antiguas leyendas sobre estos animales. En algunas especies, al aparearse, el macho y la hembra enrollan

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4: Él nos decía: hey, si podemos resolver cualquier problema, entonces, ¿por qué perdemos tantas lágrimas? Entonces ve de nuevo, ¿sí? Cuando aparece el protagonista, siempre el mismo tema. ¿No ves que lo tenemos todo?

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5: ¿Sabías por qué el año 1725 es tan importante para Rosario? Porque fue ese el momento en que el pequeño poblado de la Capilla del Rosario, en el antiguo Pago de los Arroyos, empezó a tomar forma. Alrededor de la humilde capilla levantada por Domingo Gómez Recio, los pioneros se unieron y pidieron algo fundamental: una autoridad que organizara y defendiera a la comunidad que nacía. Así llegó desde Santa Fe Francisco Frías, designado alcalde de la Santa Hermandad. Fue la primera autoridad pública de Rosario. Cumplía funciones judiciales, policiales y administrativas, aunque no tenía oficina o edificio propio. Se lo conocía como un alcalde ambulante. Frías realizó el primer censo agropecuario. Fue muy querido por los vecinos y elegido alcalde en 5 ocasiones. Murió en 1748, en la pobreza, pero dejando encendida la chispa de lo que hoy es nuestra ciudad. Y es por ese origen, en 1725, que hoy Rosario celebra su tricentenario. 3 siglos de historia, esfuerzo y pertenencia compartida.
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4: Chica, me siento mal esta noche. ¿Qué tienes que hacer? Me voy a poner un poco de amor en mí. Pon un poco de amor en mí. Puedes iluminarme. Chica, depende de ti para poner un poco de amor en mí.

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4: Diez y 10 de la mañana. Qué mañana fría, ¿eh? No me digas que no tenés frío. Tenés frío, y sí, y sí. Tengo mi bufandita, tengo mi ballenita, tengo todo, todo, porque la verdad hace un frío bárbaro. Y acá en el laboratorio también hace frío. Jueves, 2 de julio, edición 3432 de Buenos Momentos. Soy Ale Mota, como siempre los voy a acompañar haciendo esto que es Condu Operación. Como siempre, café de por medio. Un buen café calentito siempre viene bien. Me encanta ver a la gente por la calle abrigada, pero a más no poder, con gorro, con bufanda, con guantes. Yo les conté, tenía unos guantecitos, perdí uno y ahora no encuentro el otro. No sé dónde está. No encuentro el otro. Esta mañana me lo quería poner porque nada, un frío. ¿Se acuerdan cuando decíamos qué tornillo que hace? ¿O qué ofri? ¿Se acuerdan? Bueno, hoy es un día de esos. Hoy es un día de tornillo. La temperatura, según el último registro, 3.2. Cielo ligeramente nublado, 84 el porcentaje de la humedad. La máxima para la tarde, solamente 10 grados. Mañana viernes, atención, menos un grado la mínima, 10 la máxima. El sábado un grado de mínima, 13 de máxima. El domingo la mínima 4, la máxima 13 grados. En Pinamar, menos 0 grados 2 décimas. Cielo ligeramente nublado, al igual que en San Carlos de Bariloche, pero menos 7 grados 8 décimas en el sur. Para comunicarse con nosotros, como siempre, nuestro WhatsApp 341-53941. Nos escriben, nos enteramos que están del otro lado. Nos escuchás en 94.1 y si no, a través de www.m90premium.com.ar, m90vintage.com.ar. Me encontrás en el Facebook Alejandro Mota, Mota con doble T. Me podés escribir a motamusica@gmail.com, mota con dos, piate. Y en el Instagram, alemusica.

Bueno, mundial, estamos en el mundial, atención, Inglaterra 2, Congo 1. Congo empezó ganando el partido. Con dos de Harry Kane, Inglaterra lo dio vuelta, terminó ganando 2-1. Senegal le iba ganando a Bélgica, 2-0. Faltaban minutos para terminar el partido y Bélgica le empata. Van a la largue y gana Bélgica por penales, 3-2. Y Estados Unidos le ganó a Bosnia 2-0, una Bosnia que realmente yo no sé cómo llegó ahí, uno de los peores equipos del Mundial. Le sumamos la derrota de Costa de Marfil. Digo, recién lo hablaba con Albertito Arias. Me da la sensación que los equipos africanos le falta 10 para el peso. Juegan bien, juegan rápido, hacen algunas jugadas maravillosas, empiezan ganando partidos y terminan perdiendo. Se les van sobre el final. Algo les pasa, algo les falta a los africanos. Y en los equipos africanos hay jugadores que juegan en equipos importantísimos. Bueno, ayer en Senegal, Sadio Mané, exjugador del Liverpool. Digo, algo les pasa. Partidos para hoy, a las 4 de la tarde. Lindo partido europeo, España y Austria, en Los Ángeles. Y a las 8 de la noche, otro partido europeo, Portugal-Croacia, en Toronto, con el arbitraje de el argentino Facundo Tello. Y ya deben estar jugando los Pumitas en el Mundial M20 contra Irlanda. ¿Eh? Con los rosarinos Benjamín Ordiz y Juan Preumayer. Vamos a ver si podemos pispear el partido como va. Wimbledon, ayer lo vi jugar a Djokovic, una maravilla. Novak Djokovic, una maravilla. Una lección de tenis, jugó contra Tsitsipas, que jugó muy bien. Pero Novak le ganó en tres sets, un tremendo partido. Y la que estuvo ahí, de ganar su partido fue Solana Sierra, la marplatense. Que me encanta cómo juega. Tiene altibajos, pero jugó con Coco Gauff. Ya le había ganado a Coco Gauff. Y perdió en tres sets. Tuvo match point. Tuvo una ventaja. Y bueno, terminó perdiendo con Coco Gauff. Y el otro partido muy interesante, una checa, Stajkovic, algo así, contra Mirna Andreeva, la última ganadora de Roland Garros. Le ganó la checa en tres sets. Tremendo partido también, tuvo en un momento 6 match points la checa. Y no le pudo ganar el set, lo perdió, fuera en un tercero y ahí sí le ganó. Muy interesante los partidos de Wimbledon. O sea, a los que nos gusta el deporte, vamos alternando entre el tenis de Wimbledon, el pasto y el mundial. Hay partidos de lo que vos quieras. Te podés divertir, te podés entretener. Si te gusta el tenis, si no también, míralo porque es un muy lindo torneo, muy lindo lugar, Wimbledon. Se juega sobre césped, algo raro. Pilas decía que el césped del pasto es para las vacas. Pero los argentinos todos eliminados, Cerúndolo, Thiago Tirante, Echeverri, todos eliminados. El único sudamericano que queda dando vueltas es Fonseca, Joao Fonseca, el brasileño.

Las imágenes, los videos que llegan desde Venezuela, con imágenes antes del terremoto y después. Edificios que estaban paraditos ahí, y de repente en la imagen siguiente vos ves cómo se caen. Tremendo la cantidad de gente que hay bajo los escombros. Impresionante la cantidad de muertos que se van sumando, la cantidad de heridos que se van sumando, la cantidad de desaparecidos que se van sumando. Realmente impresionante. Impresionante. Era una Venezuela que venía a los tumbos, obviamente. Venía complicada por donde la mires. Por donde la mires. 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

El clima en la ciudad de Rosario, un freezer. Mañana, peor. Mañana va a ser más frío. Agarrate, Catalina. Mañana va a ser más frío. ¿Escuchaste? Vamos a empezar la mañana con un grado bajo cero. La máxima solamente 10 grados. El sábado un poquito mejor. Y a partir del domingo, un poquito más mejor también. Así te lo digo, más mejor. Hay que abrigarse, tomar algo calentito, comer algo calentito. Nada, escuchar la radio.

Recordate que este viernes juega la Argentina con Cabo Verde a partir de las 7 de la tarde en pantalla gigante en el Hall Central del Cultural Fontana Rosa. Podés ver el partido gratis, entre el equipo de Scaloni y el equipo de Bosinia, el Cabo Verde. ¡Qué partido! Yo creo que va a ser un partido complicado. ¿Por qué? Porque se le van a meter todos atrás. Salvo, bueno, nada. Hay que apelar a las genialidades de Messi, de Enzo Fernández, que alguno de los delanteros la pueda meter. Pero creo que va a ser un partido complicado. Se me hace, ¿no? Bueno, así que ya sabes, 7 en la tarde, a las 3 empieza, hay mesa mundialista, juegos, y después a las 7 el partido. Esto es en el Centro Cultural Fontana Rosa, San Martín, entre San Luis y San Juan, con entrada libre y gratuita. Fan.fan, así le llaman, para ver a la selección. Y acordate que este viernes la entrega de los esquejes en el Rosedal, ahí en la Escuela de Jardinería sobre Oronio, de 9:30 a 11, este viernes y el 17 de julio también, el sábado 25 de julio de 10 a 11:30 y el jueves 30 de julio de 14 a 15:30. Te llevas un esqueje que se llama, viste cuando podan el rosal, que es un gajito. Bueno, te lo llevas a casa, lo plantás y tenés un rosal en tu casa. ¿Qué mejor? Y aparte cursos de jardinería en la Escuela Municipal de Jardinería. Para aprovechar, ¿eh? Esto es Oronio al 2100, ahí te puedes inscribir. Ya está abierta la inscripción. Los cursos tienen, los talleres, un cupo máximo de 50 personas. La semana que viene, martes 7 de 14 a 15:30, teoría. Y martes 14 de 14 a 15:30, práctica, es el primer curso. El miércoles 8, también, miércoles y jueves. El sábado 11 de 9 a 12. Son todos cursos que tienen que ver con jardinería, obviamente, ¿no? Son clases teóricas y prácticas. Está buenísimo. Averigua ahí en la Escuela Municipal de Jardinería, profesor Juan Domínguez.

10:25, República Democrática del Congo. Hicieron un buen mundial. No pudieron. Empataron con Portugal, la Portugal de Cristiano Ronaldo. Le complicaron la vida a Colombia, la Colombia de James Rodríguez. Le ganaron a Uzbekistán, su primera victoria en un mundial. Clasificaron a los 16avos y jugaron contra Inglaterra, le empezaron ganando 1-0, terminaron perdiendo 2-1, con dos goles de Harry Kane, cuando no. Nadie los tenía, ni como favoritos, ni como para clasificar. El fútbol no siempre premia con trofeos. A veces premia con el respeto y la admiración de millones de personas. Algo similar pasó con los japoneses, respetados por todo el mundo. Varios equipos que se ganaron el respeto de mucha gente, del público, ¿sí? Varios.

10:27, estamos recién comenzando esta edición de hoy. Estás escuchando a Glenn Frey haciendo You Belong to the City. Hasta las 13, como siempre, casi redondito. Soy Ale Mota y los voy a acompañar con noticias, con títulos y con mucha información del mundo de la música. 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

buen sonido, una de las bandas progresivas más prolijas, le podría decir yo, ¿no?

Siempre digo que en buenos momentos a todo instante cambia y se transforma la música. Esto es Camel, una muy buena banda, buen sonido, algo distinto.

Y esto sí que es algo distinto. Una guitarra que habla, que tiene un sonido impresionante. Este es Gary Moore haciendo Still Got the Blues.

Su nombre es Robert William Gary Moore. Músico británico de blues, de rock. Conocido por haber sido guitarrista en algunas bandas como Skid Row y Thin Lizzy. Y con una extensa carrera en solitario también. Y con una guitarra

Impresionante. Lo que suena esa guitarra. Cerrá los ojos si no lo podés creer.

Tremendo. Coincido, Edu, ¿eh? Delicioso. No, impresionante. Qué lindo poder disfrutar esto, ¿no? Escuchá. Still got the blues. Él es Gary Moore. Buena música siempre.

10:55, esto es America, a Horse Without Name. Acá me escribe mi amigo Marcelo. Buena banda América. Dice, mi perro escucha vintage desde temprano. Le dejamos la radio. Claro, él sale a trabajar, salen a trabajar. Se acuesta el sol en el living, al lado de la radio. Bueno, me gustaría saber cómo se llama, así le mandamos un saludo. Buena música siempre.

Tino debe estar escuchando. Capaz que abrió el ojito, los ojitos y paró la oreja y dijo, ¿me están saludando? Qué lindo, ¿no? Estamos en contacto, 341-53941, nuestro WhatsApp.

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1: Los títulos de las 11 de la mañana. Milei no viajará a Estados Unidos el 4 de julio por el Día de la Independencia de ese país. Desde Casa Rosada explicaron

La máxima 13 grados. En Pinamar, 1 grado. Cielo mayormente nublado, llovizna y nevada en Pinamar. En San Carlos de Bariloche, menos 5 grados 7 décimas con el cielo ligeramente nublado. ...11.05, buenos momentos, buena compañía.

11.09, la ciudad de Rosario elige al mejor chef de Santa Fe en un torneo con clases abiertas al público y degustaciones. La terminal fluvial es sede de la ronda clasificatoria que define qué equipos van a representar a la provincia a nivel nacional. Con entrada libre y gratuita hasta las 7 de la tarde hay feria de productores, emprendedores, degustaciones de productos y clases magistrales de cocina. Torneo de chefs, Santa Fe 2026, buenísimo. Se pondrán a prueba la técnica, la creatividad y el trabajo en equipo. Y va a haber, por supuesto, algunas actividades abiertas al público en general. Esto es en el Salón Terrazas de la terminal.

0: fluvial. Participan 8 equipos que representan a reconocidos establecimientos gastronómicos de Rosario y de Santa Fe. Bien. Participan Terrazas Davis, Dique 1 de Santa Fe, Anfibar de Rosario, Marvel Food de Rosario, La Taberna San Juan de San Lorenzo, Pullman Casino de Rosario, Casa Grande de Rosario y Rockefellers. El jurado de gran trayectoria, ¿quién está? No conozco a nadie, pero bueno, tendrán su trayectoria. Las propuestas son para todo el público, abiertas, gratuitas. A las 2 de la tarde hay una clase de cocina por el chef Diego Gauna. Y a las 5, una a cargo de Luciano Nani. Clásicos embocados de alta gastronomía. Esto es para hoy, ¿eh? Hasta las 7 de la tarde, ahí en La Fluvial. Este llamado Torneo de Chefs Santa Fe 2026. Y hablando de chefs y de comidas, anoche me hice un ceviche.
1: Sí, sí.
0: Un cevichito. La primera vez que lo hago. La primera vez que lo hago. Tenía unos filets de merluza en la heladera, que tal vez no es el pescado ideal porque es medio fuertón. Por ahí un abadejo, un mero. Pero tenía unos filetitos de merluza. Los corté en cuadraditos, pimiento rojo cortado bien, bien finito, pimiento verde cortado bien, bien finito, cebollita de verdeo, la parte blanca y la parte verde. Por supuesto, primero en un bowl, el pescado, jugo de limón recién exprimido. ¿Qué hace el limón? Que lo cocina al pescado, ¿sí? Lo dejas un rato. Ají molido, una sal que tengo con especias, cebollita colorada, cebolla morada, pimiento rojo, pimiento verde y cebolla de verdeo. Tic, tic. Lo removes, que se junten todos los sabores, lo dejas un ratito para que el limón haga su trabajo, para que la cebollita, los pimientos tengan ese gusto y listo. Me encantó. A mí me encantó. Allá. A mí me encantó. ¿Qué crees que te diga? Lo voy a volver a hacer, sí, por ahí con otro pescado y a lo mejor agregándole alguna otra cosita. Se le agrega el maíz de cancha, pero no tenía dónde conseguir. Pero me encantó. ¿Comiste ceviche alguna vez? Mientras llegan los Ting Tings. Haciendo Shut Up and Let Me Go. Ting Tings. Shut Up and Let Me Go. Qué rico que estaba el cevichito, ¿eh?

La noticia dio cuenta del fallecimiento de Daniel Melingo, ex miembro de los Abuelos de la Nada y fundador de los Twist, que había encontrado últimamente en el tango su lugar en el mundo. Fue encontrado sin vida en su departamento. Formó los Abuelos allá por los 80, los Twist un poco más cerca de los 90, y dejó el rock and roll por el tango. A partir de un disco que le dio conocimiento en Europa, llamado Tangos Bajos. Llevaba tiempo trabajando en este disco, lo iba a presentar en Buenos Aires, y se había sentido muy a gusto haciendo tango, ¿sí? Pero dejó su huella. Por los 80, cuando ingresó a los Abuelos de la Nada, la banda de Miguel Abuelo, por supuesto, con Calamaro, Cachorro López, Basterrica y Polo Corbella. También acompañó durante un tiempo a Milton Nascimento, el brasileño. Bueno, esto que estás escuchando es Himno de mi Corazón. Estos son los Abuelos de la Nada. Y después funda con Pipo Cipollati, con Fabiana Cantilo, los Twist. Bueno, algunos discos no tan trascendentes como los Abuelos, pero que quedaron ahí en las bateas. Daniel Melingo. Hacía poco, un mes y pico, se había encontrado con Cachorro López para hacer una nueva versión de este Himno de mi Corazón, que iba a ser parte de un nuevo disco. Daniel Melingo, lo recordamos.

0: Y aprovechamos para repasar algunos temas de los abuelos, ¿no? ¿Se acuerdan de Mil Horas?
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0: Recordando al gran Daniel Melingo, gran músico, últimamente volcado al tango. Estaba preparando una nueva versión de Himno de mi Corazón. Lo recordamos con los abuelos y después lo vamos a recordar con un tema de los Twists.

Pensé que se trataba de Cieguitos, una de las bandas donde Melingo fue fundador, con Cantilo y con Pipo Cipollatti. ¿Recuerdan de esto? Música divertida, entretenida, súper divertida. Los Twist, pensé que se trataba de Cieguitos, en este pequeño homenaje que le hacemos a Daniel Melingo.

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11:36, mañana viernes, Argentina, Cabo Verde. 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Qué partido, ¿no? 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Y recordá que el 20 de julio estamos haciendo el Día del Amigo. Nos encontramos con amigos, con amigas, con música, sorteos, en un lugar fantástico. 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Tenés tu entrada, tenés tu mesa reservada. Si no, te llegás al Cairo, le decís, quiero esa mesa para el evento del Día del Amigo con Mota. Y listo. Si no, consultás acá en la radio, ¿no? Voy a estar junto a Gustavo Biasone con una música. No te puedo explicar lo que vamos a bailar, a divertirnos. En el Día del Amigo, en el Cairo. 20 de julio, porque el 20 de julio es el Día del Amigo y nosotros lo festejamos el 20 de julio, que es el Día del Amigo.

Gran triunfo de los Pumitas en el Mundial Juvenil M20. Le ganaron nada más y nada menos que a Irlanda. 62-40. Un tremendo triunfo. 62-40. Hay que ganar la Irlanda, ¿no? Bien. Y aparte hicieron un try de toda la cancha. Los dos primeros tries de los Pumitas, acá estaba viendo los videos, impresionantes. Impresionantes. Así que segundo triunfo, le habían ganado a Estados Unidos antes. Y en este caso a Irlanda. 62-40 para los Pumitas.

Ayer estaba viendo la tele, el furor que hay en Miami por el tema del partido de Argentina con Cabo Verde. Hay gente que paga cualquier precio con tal de tener una entrada y poder verlo a Messi en el Mundial. Y nada más y nada menos que en un lugar lindo como Miami. La locura, el furor que hay. Se va a quedar gente afuera, va a ser un lío eso. Los banderazos. Argentina, Cabo Verde. ¿Tenés algún pálpito? ¿Tenés algún pálpito del partido?

Los partidos de hoy a las 4 de la tarde, España con Austria en Los Ángeles. Y a las 8, Portugal-Croacia en Toronto, con el arbitraje del argentino Facundo Tevez.

El 27 de junio de 1989 aparece The End of the Innocence, el álbum de Don Henley. Tercer disco de estudio como solista, el ex integrante de los Eagles, publicado con el sello Geffen Records, y fue su último lanzamiento con dicha compañía. También fue su último disco como solista antes de la reunión de los Eagles, y pasarían entonces 11 años antes de que publicara otro proyecto como solista, Inside Job, en el año 2000. Este álbum, The End of Innocence, es el lanzamiento más vendido de Don Henley, con más de 6 millones de copias solamente en los Estados Unidos, alcanzando el puesto número 8. El disco incluye algunos temas que entraron en el top 40, como por ejemplo el tema que le da nombre al disco.

Su nombre es Donald Hugh Henley, baterista, guitarrista, compositor, escritor y uno de los fundadores de los Eagles, nada más y nada menos. Antes de lanzar su exitosa carrera como solista, que llegó a ganar un premio Grammy. Una de las voces más reconocidas en el mundo de la música en los últimos 30 años. En el año 2008 fue clasificado como el número 87, como el mejor cantante, según la revista Rolling Stone. En 1997 recibió la National Humanities Medal. Siempre ha estado dedicado a diversas campañas ambientales y de orden político. Y desde el 94 divide sus actividades musicales entre los Eagles y su carrera como solista. Este disco se llama The End of the Innocence, publicado el 27 de junio del 89. Y el tema que estás escuchando es el que le da nombre al disco.

El disco se llama The End of Innocence y otro de los temas que está incluido, que fue publicado como sencillo, llegando al top 40, es The Heart of the Matter, una muy buena canción de Don Henley, un muy buen artista, Don Henley.

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4: Mijolis nos decía: sábado a la noche en el centro de la ciudad, trabajando para el FBI, contrabandista borracho en el lado oeste, lleno de gente que está haciendo cosas equivocadas.

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Estos son los títulos del mediodía. Ley de cuidacoches, el Senado define este jueves el futuro del proyecto. La Cámara Alta tratará las modificaciones introducidas por diputados. El debate suma las posturas del Ministerio de Seguridad y de legisladores oficiales. Cruz Roja Argentina recaudó más de 800 millones de pesos para fortalecer la respuesta humanitaria al terremoto en Venezuela. Los fondos serán destinados al Plan de Acción de Cruz Roja Venezolana, que se financiará a través del llamamiento de emergencia de la Federación Internacional de Sociedades, de la Cruz Roja y de la Media Luna Roja. El plan de respuesta está orientado a asistir a 300.000 personas a través de 5 líneas de acción. La provincia anuncia una baja histórica de homicidios. Rosario tuvo el semestre menos violento en 25 años. Los primeros 6 meses del 2026 cerraron con 45 asesinatos, la caída acumulada en 3 años del 70%. 6 grados 4 décimas la temperatura actual, cielo ligeramente nublado, 69 el porcentaje de la humedad, la máxima para la tarde 10 grados. Para mañana viernes menos 1 grado la mínima, 10 la máxima, el sábado 1 grado la mínima, 13 la máxima, el domingo la mínima 4, la máxima 13 grados. 12.05, mediodía.

7, 2 grados 6 décimas en Pinamar, cielo mayormente nublado con llovizna, había sido una especie de agua nieve la que había caído, 97 el porcentaje de la humedad, la máxima para la tarde 7 grados con una tarde con chaparrones. Y en Pinamar falleció Rafa De Vito. Quienes conocen Pinamar, quienes van a Pinamar, seguramente habrán visto los camiones de la empresa De Vito, de materiales de construcción, un personaje, bueno, de siempre, de Pinamar. Bueno, falleció Rafa De Vito.

A ver cómo anda Bariloche. ¿Cómo anda Bariloche? Menos 2 grados 2 décimas. Cielo ligeramente nublado. 1 grado la máxima para hoy. Estamos lejos, ¿no? Por la tarde, algo nublado. ¿Hay nieve para estos días? Me parece que no. Por ahora, Bariloche.

disfrutando el mediodía, un mediodía muy agradable, fresco, frío, por supuesto. Espero que se disfrute y lo disfrutamos a través de la música. Porque la música, como siempre, siempre digo, acompaña, genera emociones, sensaciones. Es parte de nuestra vida. Y el Día del Amigo, yo digo que nos hacemos amigos a través de la música. Si vas al Cairo y disfrutás y pasás con nosotros, nos vamos a hacer amigos a través de la música. Es inevitable. 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Nos juntamos con amigos, te juntás con tus amigas, compañeras de colegio, las que juegan al tenis, las que juegan al golf, los que juegan al tenis, los que juegan al golf, los del fulbito, las que juegan y los que juegan al pádel, nada, los del colegio. En una noche de amigos y de sorteos. 20 de julio en el Cairo, porque el 20 de julio es el Día del Amigo. Y nosotros festejamos el Día del Amigo, ya lo sabes, el 20 de julio.

Voy a estar junto a Gustavito Biasone, un amigo. Vamos a disfrutar del escenario. Andrea Pedraza nos va a hacer una especie de ambientación. Vamos a tener una barra del vermú Pimpollal y del vermú Pichincha y el aperitivo Pimpollal. Va a estar el amigo Juan José sacando fotos. Nada, tenemos todo listo como y los premios, los sorteos. Si querés participar, comunícate con nosotros. Aquí el WhatsApp de la radio. 341-5300-941.

Vacaciones de invierno en el Museo de la Ciudad. Esto es Oroño 2300, ahí en el Parque Independencia. De martes a viernes de 14 a 18, sábados, domingos y feriados de 10 a 18. Se puede visitar la Ruta de los Azulejos, Historia, Artes y Oficios de la Ciudad, que propone un recorrido por la historia de Rosario a través de los azulejos y objetos de colección. En tanto que en el espacio invernadero se anuncian actividades culturales y educativas. El Museo de la Ciudad, martes a viernes de 14 a 18, sábados, domingos y feriados de 10 a 18, como parte de la cantidad de cosas que se pueden hacer en estas vacaciones de invierno. A partir del 6, y bueno, a partir del fin de semana ya entramos en vacaciones de invierno. Y de miércoles a sábados de 13 a 17 con ingreso gratuito, la Casa de Cultura de Barrio Alvear tiene un montón de propuestas, espectáculos de música y humor, narraciones, intervenciones circenses, lecturas de libros. La Casa de Cultura del Barrio Alvear, en LET 4553.

12:19. Esto es una delicia, escuchar a David Knopfler, el hermano de Mark Knopfler, haciendo Lonely is the Night. Música de mediodía, un mediodía fresco, para acompañarte en el laburo, arriba del taxi, por supuesto.

Una joyita. Una verdadera joyita. Sting. Nada más y nada menos que con...

12:34, Lenny Kravitz haciendo It Ain't Over Till It's Over, con 7 grados 6 décimas de temperatura en la ciudad de Rosario. El cielo está algo nublado, la tarde promete algunas nubes. La máxima para esta tarde, 10 grados. Mañana viernes, un grado de mínima, menos un grado, y una máxima de 10. ¿Cómo va a estar el finde? El sábado la mínima 1, la máxima 13, el domingo la mínima 4, la máxima 13 también. 341-560-4146, las reservas para... 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
1: El 5 de junio de 1988 en el Royal Albert Hall de Londres se realizó un concierto a beneficio que organizaba la Fundación The Prince Trust, que preside el Príncipe de Gales. En el show se presentaron estrellas de la talla de Eric Clapton, Elton John, Dire Straits, Joe Cocker, entre muchísimos otros. En ese mismo recital, y después de 15 años sin presentarse en Gran Bretaña, tocaron los Bee Gees haciendo You Win Again.
2: Please give them a great welcome. The Bee Gees.

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11: Narada Michael Walden nos decía...

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12: Ladies and gentlemen, The Beatles.

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1: Kansas es una banda de rock progresivo que llegó a ser muy conocida en la década de los 70 y que dejó canciones inolvidables. Una de ellas fue Dust in the Wind, y aquí la escuchamos en una versión impresionante que hicieron el 21 de julio de 1982 en el Civic Auditorium Omaha, en los Estados Unidos.

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12: Mick Jagger nos decía: he estado aguantando tanto tiempo. 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Quiero besarte.

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4: Españoles e italianos presentes desde el primer momento. Rosario nacía como ciudad en 1852 y antes de cumplir su primera década ya se formaban las primeras instituciones de las colectividades española e italiana. En junio de 1857, en una Rosario de tan solo 5.000 habitantes, se funda la Sociedad Española de Rosario, una de las primeras sociedades de socorros mutuos de Sudamérica. Brindaba apoyo y contención a los inmigrantes recién llegados. Se la conocía como la segunda, porque la primera sociedad de ese tipo había nacido en Montevideo 4 años antes, en 1853. Poco tiempo después, los tanos no se quedarán atrás, y en abril de 1861 surgió la Sociedad Italiana de Socorros Mutuos Unione e Benevolenza, con el mismo espíritu solidario. Durante las epidemias de cólera en 1867 y la de fiebre amarilla en 1871, ambas instituciones resultaron fundamentales para asistir a los enfermos y sostener a la comunidad. De ellas nacerían los hospitales, colegios y una red cultural que marcaría para siempre el pulso de nuestra ciudad. Rosario creció con su fuerza inmigrante, en un crisol de culturas que supo trabajar unido, respetando la diversidad y alimentando el sentido de pertenencia.
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2: Roy Orbison nos decía,

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Cualquier cosa, lo tienes, nena.

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10: 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Podrías tener un tren de vapor si tan solo dejaras tus huellas. 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